hace forma vocal, tarareando, compartiendo sonidos, pero sin usar instrumentos. Y aunque no lo crean, de esa forma se presentan a un sello musical en Alemania, que los atendió, el productor, se dio cuenta que no tenían conocimientos musicales, que no sabían cantar, que no sabían tampoco interpretar ningún tipo de instrumento, ninguno de los tres, pero que las canciones que estaban manifestando con ruidos tenían potencial. Y es así como, bueno, hizo algunas modificaciones de algunas canciones, hizo los arreglos, los obligó a aprender a cantar y a interpretar instrumentos, particularmente para lo que vendría posterior, que es hacer presentaciones en vivo. Si les iba bien, pero el productor dijo, voy a confiar en estos tres. Muy bien, varios éxitos, dos de ellos al número uno mundial. Increíble. Bueno, la receta no fue tan creativa, cantaron todo en inglés, que es el idioma que abre más puertas a nivel musical. De esta forma se conforma la banda Alpha Bill, una banda muy popular, con éxitos muy importantes en la primera mitad y segunda mitad de los años 80. Separaron dos bloques porque, si bien es cierto, tuvieron popularidad en la segunda mitad de los años 80, es así, pero no fue tan potente como lo que hicieron en la primera mitad de los años 80. Me voy a quedar en el año 1984, cuando lanzaron el disco Forever Young. Esta canción, que le da el nombre al disco, iba a ser originalmente una canción rápida. Eso quería la banda, música popular, para poder ser famosos en las playas, y bueno, lo que ya comenté hace un momento atrás. El productor no lo autorizó y les pidió que lo interpretaran, pero como balada. Y esa es la razón por la cual Forever Young la conocemos como una balada, que por lo demás estuvo número uno a nivel mundial. Posteriormente vendrían otras versiones, más rápidas, pero sin duda, la número uno fue esta excelente balada de los años 80. Alpha Bill, Forever Young.

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La buena compañía hace que el tiempo vuele en Ambrosio. 21 horas, 58 minutos.

Éxitos durante todo el día, de diferentes épocas, incluso canciones actuales, contemporáneas. Lo que voy a compartir con ustedes ahora es una canción del año 2017, una banda norteamericana, Cigarettes After Sex. Probablemente algunos la conozcan. Han dado conciertos en diferentes lugares del mundo. Tienen discos bastante importantes y canciones que superan las 1,000,000,000 de reproducciones, por ejemplo, en Spotify. Algo increíble. Algo similar también pasa en YouTube, donde sus videos son ampliamente vistos y reiterados en todo el planeta. El estilo de esta banda se clasifica en lo que se conoce como el Beach House. Tiene una categoría derivada de la música electrónica, con un sonido con un componente bastante estilizado a nivel vocal. De hecho, si se dan cuenta, la voz suena como femenina, pero no, es un hombre. Greg González es el vocalista de esta banda, es un trío. Los otros dos integrantes, Randall Miller, es el bajista de la banda, y Jakob Tomsky es el baterista. Solo ellos tres son esta banda que suena muy, muy bien. Su música es muy pasiva, pero sin duda su estilo es totalmente novedoso. Algunos críticos han considerado su estilo musical en la categoría del pop ambiental, ambient pop. En Europa particularmente esta categoría se conoce como dream pop. En fin, no quiero darle alguna categorización en particular. Ustedes darán su propio veredicto, y probablemente muchos de los que escuchan la radio en nuestras diferentes señales conocen a esta banda, Cigarette After Sex. Vamos a quedarnos con el éxito de esta gran banda norteamericana, Cigarette After Sex, y esta que es una de las canciones más populares de su discografía, Kay.

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1: Yo sé que este es el pulmón verde del folclore de este país. Tiene una grande que se llama Margot Loyola Palacio, esta canción es de ella, dice...

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1: Maule aborda eventual reducción de 8.500 millones de pesos en el presupuesto 2027. Municipio mejora veredas y recupera espacios públicos en San Javier. Celebración de oración por Chile reunió a comunidades del decanato de San Pablo de Cauquenes. Descubre el Maule cruza fronteras y lleva lo mejor de la región a la Feria Internacional de Turismo en Buenos Aires. Fiscalía formaliza imputado por homicidio calificado e inhumación ilegal en Cauquenes. Más de 10.000 personas participaron en tradicional fiesta de la Virgen Campesina de Niribilo. SLEP Maule Costa impulsa modernización de la escuela Aníbal Pinto con millonaria inversión.
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1: Bienvenidas y bienvenidos, esta es la Red Ambrosio. Junto a ustedes iniciamos una nueva semana en las informaciones. Vamos de inmediato al detalle. Turismo, identidad, patrimonio y vinos del Maule se presentan ante el mundo mostrando la riqueza del territorio y nuevas experiencias para descubrir. Además, los visitantes disfrutaron una cata de vinos del Maule enmarcado en una experiencia que los invitó a conocer los aromas, sabores y la tradición vitivinícola de la región. La actividad se desarrolló con la presencia de la subsecretaria de Turismo María Paz Lagos del Gobierno de Chile, los consejeros regionales Patricio Domínguez y Pablo Gutiérrez y el director ejecutivo de la Corporación Regional de Desarrollo Productivo, Fabián Mesa, en representación del gobernador regional Pedro Pablo Álvarez Salamanca. En el Tribunal de Garantía de Cauquenes se realizó este lunes la audiencia de formalización de cargos contra un imputado por los delitos de homicidio calificado e inhumación ilegal, de acuerdo a los antecedentes que fueron recopilados en la investigación. El hecho involucra a dos personas. Tras el asesinato de su víctima, el cuerpo habría sido trasladado hasta el sector de Tregualemu, en la zona sur de la costa de Peyúgue, donde posteriormente habría sido enterrado en la playa del lugar. La diligencia judicial permitió conocer los antecedentes expuestos por el Ministerio Público y los cargos comunicados formalmente al imputado.
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1: Religiosidad popular, cultura campesina y patrimonio volvieron a encontrarse en Niribilo con la tradicional fiesta de Nuestra Señora del Carmen Campesina, que cada último domingo de septiembre convoca a fieles, guasos, familias y visitantes. La jornada reunió este año a más de 10.000 personas junto a autoridades regionales, provinciales y comunales. La celebración contempló la tradicional Eucaristía, ofrendas con frutos de la tierra y la procesión de la Virgen Campesina por las calles, acompañadas por fieles y guasos a caballo.
2: Hemos estado acompañando a nuestros vecinos de Niribilo en la fiesta de la Virgen Campesina, la Virgen del Carmen. Sin duda acompañamos lo que son las tradiciones. Ya más de 39 años que se viene realizando nosotros como administración municipal. Si bien no profesamos una fe católica, acompañamos desde el respeto, desde la alcaldía a cada uno de nuestros vecinos. No dejaremos de lado ninguna tradición, ninguna fiesta, ni por lo más religiosa que sea, al contrario, respetamos y acompañamos en todo lo que más podemos. Ha sido una linda celebración donde nuestros vecinos han venerado también a la Virgen del Carmen, la Virgen Campesina, y han mostrado un tremendo afecto desde lo que son las tradiciones, el respeto, el acompañamiento a cada uno de los vecinos que profesan esta fe. Un abrazo para todos y desde acá en Niribilo decimos que las tradiciones continúan en nuestra comuna.
1: El gobernador Pedro Pablo Álvarez Salamanca encabezó una reunión con parlamentarios y autoridades regionales para analizar la propuesta preliminar que reduciría en torno al 7,1% los recursos del gobierno regional del Maule, equivalente a cerca de 8.500 millones de pesos. Desde Gore Maule abordaron el impacto que una menor disponibilidad de recursos podría tener en la inversión regional y en el financiamiento de áreas como programas sociales, fomento productivo y proyectos municipales, mientras el presupuesto 2027 se prepara para iniciar su discusión en el Congreso.
3: Aquí estamos todos haciendo un frente común frente a esta posible rebaja presupuestaria en el presupuesto para el año 2027, que sería cerca de 8.500 millones de pesos. Nosotros queremos interpelar de alguna manera, ¿no es cierto?, al gobierno central de que nuestro gobierno regional es uno de los gobiernos regionales más eficientes del país. Aquí hay mucha gente que está esperando por proyectos en las 30 comunas de la región. Esta medida no la entendemos. Nosotros queremos manifestar que aquellos gobiernos regionales que no cumplen con la ejecución presupuestaria, bueno, se traspasen los recursos a aquellos gobiernos regionales que hacemos bien la pega.
4: Esta región ha hecho bien el trabajo y por lo tanto creemos que la asignación de recursos tiene que ser la misma o mal que la asignada en años anteriores y no ir en esta rebaja que es porcentualmente muy dañina para nuestra región.
5: Vamos a ir los alcaldes con el gobierno regional al Parlamento de Chile a plantear la necesidad de la no disminución, sino que tenemos que ir a ver cómo vamos a aumentar los ingresos para la región del Maule y también para los municipios del país.
6: El gobierno regional es un gobierno que tiene una excelente ejecución presupuestaria y por eso hoy día la disposición de los parlamentarios que participamos en esta reunión es defender el presupuesto de nuestra región.
7: Hoy tenemos que ponernos la camiseta de la región del Maule, más allá de las diferencias que podemos tener. El llamado que hoy día nos hace el gobernador es un llamado a la unidad, al trabajo colaborativo y colectivo y girar un círculo virtuoso, ¿cierto?, que beneficia a toda la región.
1: Con el objetivo de prevenir accidentes y mejorar la seguridad de los peatones, el equipo de obras menores de la Municipalidad de San Javier se encuentra realizando trabajos de reparación de veredas que presentan deterioro en distintos sectores de la comuna. Estas labores buscan entregar desplazamientos más seguros y accesibles para vecinos y vecinas. Paralelamente, se están desarrollando trabajos de limpieza y recuperación en áreas que no forman parte de la mantención habitual, incluyendo algunos sectores de el borde río y la población La Obra. Con una masiva participación de comunidades urbanas y rurales de Cauquienes, Chanco y Peyúgue, se realizó la celebración de la Oración por Chile organizada por el Decanato de San Pablo de Cauquienes. La jornada comenzó con una peregrinación con la imagen de la Virgen del Carmen, patrona de Chile, desde el Parque Tutubén, cuyo recorrido culminó en la Capilla Nuestra Señora del Carmen de Población Fernández, donde se desarrolló una misa a la chilena. Durante la jornada, los asistentes se congregaron en un ambiente de fe y unidad para participar de esta tradicional instancia de oración por Chile, convocando a las distintas comunidades del territorio a encontrarse como Iglesia de Cristo. Un importante avance para la educación pública de Cauquienes comenzó a materializarse con el inicio de las obras de conservación de la Escuela Aníbal Pinto, proyecto financiado en su totalidad por el Servicio Local de Educación Pública, Maule Costa, y que contempla una inversión cercana a los 300 millones de pesos. Durante el recorrido, las autoridades destacaron la relevancia de la iniciativa, largamente esperada por la comunidad educativa, la que permitirá mejorar significativamente las condiciones de habitabilidad, seguridad y bienestar de estudiantes, docentes y asistentes de la educación.
8: Un proyecto de conservación que mejore la infraestructura va a mejorar las condiciones de habitabilidad del establecimiento. Significa, cierto, que los estudiantes, los profesores, cierto, los asistentes de educación, todos los funcionarios, todos los integrantes de la comunidad educativa van a tener más comodidades, por decirlo de alguna forma. Por ejemplo, aquí la intervención tiene que ver, cierto, con envolventes térmicas, que en el fondo es cambiar ventanas. Si se cambia una ventana, cierto, vamos a generar una mejor condición de habitabilidad dentro de las salas. Por ejemplo, en verano no va a hacer tanto calor porque la ventana, cierto, que tiene otra característica, va a limitar el paso del calor, no de la luz, del calor. Al mismo tiempo en invierno, cierto, vamos a tener también una mejor condición porque no va a hacer tanto frío. El frío exterior no va a ingresar tanto a la sala de clase y eso significa que los estudiantes pueden estar más cómodos, generando mejores condiciones, que es lo que se pretende en el fondo, para su aprendizaje, que los profesores estén más cómodos, cierto, generando también mejores condiciones para su enseñanza. Entonces, es importante. Y además está dentro de lo que son, cierto, los desafíos que en la Estrategia Nacional de Educación Pública tenemos. Tenemos que mejorar las condiciones de infraestructura y de implementación de nuestros colegios. Y en este caso, en este colegio, bueno, es un proyecto de conservación que conserva una parte, cierto, muy importante, que es la prebásica en términos generales, del edificio para mejorar estas condiciones que se llaman de habitabilidad.
1: Muchas gracias por habernos acompañado. Les invitamos a seguir junto a nosotros. Que tenga una muy buena semana.
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Una de la madrugada, un minuto. 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

Esta es una banda que lamentablemente solo tuvo un solo éxito conocido a nivel mundial. Es una banda escocesa, la banda Deacon Blue, una banda con un muy buen sonido, son muy buenos músicos y la voz del vocalista de la banda tiene mucha fuerza. En algún momento era muy fácil en la época confundirse con uno de los dos vocalistas de la banda Supertramp, particularmente con Rick Davies. Si lo piensan bien, la voz del vocalista de Deacon Blue es muy parecida a la voz del vocalista de la banda Supertramp. Recordemos que Supertramp tiene dos vocalistas. Bueno, la verdad tenía, porque ya no existe como banda. Primero se separaron en la primera mitad de los 80. Después muere Rick Davies y por lo tanto la banda ya está totalmente desarticulada. Pero bien, retomo con Deacon Blue. La voz es muy parecida. Cuando escuchen la canción completa se van a dar cuenta. La van a recordar además. Bien, esta banda Deacon Blue en el año 1988 lanza al mercado el disco When the World Knows Your Name, cuando el mundo sabe tu nombre, el que incorpora esta canción, Real Gone Kid.

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La buena compañía hace que el tiempo vuele en ambrosio. 3 de la madrugada. 1 minuto. 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

Esta es una de las bandas del estilo punk más importantes de toda la historia. La banda The Clash, una banda por todos conocida, formada en Londres en el año 1976. John Strummer es el vocalista y guitarrista de esta banda. Mick Jones también hace guitarra. Paul Simonon en bajo y Topper Hedon en batería. Una banda clásica. Muchas canciones en los rankings, particularmente en los rankings rock, y probablemente una de las bandas o exponentes más potentes del sonido punk de toda la historia, y particularmente del punk británico. Recordemos que es en Inglaterra donde nace este estilo. Es así como en el año 1979 esta banda lanza su disco más importante de toda su carrera, ampliamente premiado, London Calling. Este disco de The Clash incorpora este muy buen éxito, Train in Vain.

0: La temperatura del momento en Ambrosio.
1: La temperatura, 5 grados, 9 décimas.
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2: 4 de la madrugada, 3 minutos.

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la buena compañía hace que el tiempo vuele en Ambrosio. 5 de la madrugada, 1 minuto. 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

0: la temperatura del momento en Ambrosio. La temperatura, 4 grados, 6 décimas.
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2: 7 de la mañana, un minuto.

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3: ¿Cómo están? Entramos en Byte, tecnología en fácil. Vamos a hablar sobre gastos y consumos fantasmas en tu hogar. Algo tan sencillo, tan cotidiano como un cargador de celular puede marcar la diferencia. Porque cuando retiras el cable de tu teléfono, el adaptador no entra en un estado de hibernación total. Sus circuitos internos están energizados, generando lo que en física y eficiencia eléctrica se conoce como consumo fantasma o consumo en espera, el famoso vampire draw. De acuerdo con mediciones oficiales, un cargador moderno conectado a la red sin ningún dispositivo acoplado consume de manera constante entre 0,26 y 0,5 watts. Para ponerlo en perspectiva, en la Unión Europea, por ejemplo, mantener un adaptador enchufado 24 horas durante todo el año representa un consumo neto de entre 2,5 a 4,5 kilowatts hora, lo que no es menor. Si miras, por supuesto, tu recibo de electricidad, vas a ver que va subiendo poco a poco. No es algo tan importante, pero sí los cargadores de celulares consumen bastante energía al quedar en modo fantasma, modo standby. Así que, ¿qué cuesta desenchufarlo y no dejarlo ahí eternamente pegado al enchufe? En cualquier momento, más Byte, ayudándote siempre a ahorrar un poco más. Hasta entonces.
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3: La temperatura del momento en Ambrosio.
4: La temperatura 4 grados, 7 décimas.

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Bien, ¿cómo están? Buenos días, estamos inicio esta mañana, estamos aquí acompañándoles a través de la red Ambrosio, 29 de septiembre, hoy día saludamos a Miguel, Rafael y Gabriel, están de nomástico. Un saludo para mi hermano Gabriel que está por ahí en alguna parte lejos escuchando, pero para toda la gente en general que está celebrando algún motivo especial hoy día, bueno, va el saludo desde aquí de la red Ambrosio, y vamos a ir de inmediato a escuchar buena música, noticias y mucho más.

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1: Vamos con la revisión de la prensa escrita y Diario El Lector trae lo siguiente para esta ocasión en su portada: prisión preventiva para autor de homicidio calificado e inhumación ilegal de víctima enterrada en la costa sur del Maule. Maule exhibe su identidad turística en Buenos Aires y refuerza gestiones por el Paso Pehuenche. Seremi de Desarrollo Social y Familia llama a hogares del Maule a utilizar su cupón de gas antes del 30 de septiembre. Delegado presidencial provincial supervisa obras de mitigación en el estero Guayquillo. SLEP Maule Costa impulsa modernización de escuela Aníbal Pinto con millonaria inversión. Noticias publicadas en el diario El Lector.

La actividad celebró tres importantes hitos: los 100 años de la coronación de la Virgen del Carmen, los 50 años de la parroquia Nuestra Señora del Carmen y las tres décadas de realización de la cantata. La jornada culminó con 150 pañuelos al viento en homenaje a la patrona de Chile. Linares, 18 detenidos en balance de operativos de fin de semana de carabineros. CFT San Agustín realizará tercera versión de circuito patrimonial en cementerio parroquial de Linares. Senadora Bodanovich exige al gobierno terminar con la campaña y que se dedique a gobernar tras asesinato de carabinero. PDI Linares detuvo a dos personas extranjeras con órdenes de expulsiones vigente. Noticias publicadas en el diario El Heraldo.

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2: La temperatura del momento en Ambrosio.
3: La temperatura, 6 grados, 2 décimas.
4: Muy bien, ya estamos aquí, por supuesto aquí a través de la red Ambrosio, compartiendo con todos y cada uno de ustedes que está ahí en la sintonía, a través de los distintos puntos del dial que tenemos en nuestra región del Maule. Vamos a ir de inmediato a una conversación bien interesante con el Seremi de Gobierno, Hans Heyer Molina, quien tenemos ahí en la línea telefónica. Seremi, ¿cómo está? Un gusto de tenerlo nuevamente aquí en la radio Ambrosio.
5: Muy buenos días, Jorge, qué gusto saludarlo, saludar también a todos quienes nos escuchan a través de la red Ambrosio, un abrazo grande, siempre es un agrado poder conversar con usted.
4: Perfecto, muchas gracias, igual pues, Seremi, vamos de inmediato al tema que nos convoca para hoy. Vamos a hablar acerca del plan este que presentó el presidente José Antonio Kast, que se llama Chile Despierta, que es una estrategia de gobierno destinada a enfrentar el desempleo estructural y activar la economía mediante inversión, obras públicas, apoyo a la pequeña y mediana empresa y medidas que incentiven la contratación. ¿Usted nos puede ir relatando un poquito más acerca de este plan, Seremi? ¿Qué busca concretamente con buscar el gobierno con esto?
5: Bueno, este plan, Jorge, va precisamente atender una necesidad que es importante, algo que se ha arrastrado por mucho tiempo, un problema que tenemos en el país profundo en materia de desempleo, que se agudizó precisamente en los últimos años, y este plan Chile Despega busca algo muy concreto, es que Chile vuelva a generar empleo, inversión, oportunidades. Como le decía, estamos enfrentando este escenario de desempleo que requiere respuestas ahora, no mañana, no requiere de discursos o decir simplemente de manera grandilocuente lo que hay que hacer, sino que lo baja ya a terreno, como decimos nosotros, y por eso el gobierno se está movilizando y se están destinando recursos importantes para impulsar obras, apoyar a las empresas, facilitar la contratación. Son 1.3 billones que se van a movilizar para generar más de 100.000 puestos de trabajo a nivel país. Esto significa poner en marcha la economía, entregar oportunidades a las familias chilenas, y por eso es tan importante que Chile vuelva a crecer, vuelva a despegar, podamos también ordenar las arcas fiscales. Pero todo esto, como es multifactorial, es importante ir uniendo cada uno de los puntos para que Chile vuelva a levantarse nuevamente.
4: Para que se entienda bien, ¿de qué forma se puede traducir todo esto en empleos concretos?
5: Bueno, hay distintas herramientas. Por una parte, tenemos 91 mil millones en subsidio a la contratación, que busca incentivar directamente la contratación y de esta manera apoyar el desarrollo de nuevos puestos de trabajo. También está la aceleración a la inversión pública de los ministerios de Obras Públicas y Vivienda, más de 800 mil millones para nuevas obras de rápida ejecución en infraestructura, vivienda, conectividad vial, proyectos comunales. Eso es muy importante destacarlo. Nosotros durante la jornada hoy nos reunimos también con, ayer estuvimos hablando con nuestro Seremi de Obras Públicas, con el Seremi de Vivienda y Urbanismo. Hoy tenemos reunión también precisamente para las bajadas locales de esta materia. Pero esto permite que el Estado impulse esta obra, no solamente la construcción de infraestructura, sino que se genera de la mano actividad económica, se contratan trabajadores, se mueve la cadena completa, proveedores, pequeñas empresas, servicios. Por eso es tan importante este movimiento que vamos a tener en estos dos pilares fundamentales, como es obras públicas y vivienda.
4: Ahora, ¿qué rol juegan las regiones dentro de todo este plan, Seremi?
5: Bueno, sin duda son fundamentales. Este no es un plan que está pensado solamente desde Santiago. Los recursos de estas nuevas obras que conversábamos recién consideran a 16 regiones del país. Por eso es tan importante la reunión que vamos a tener hoy con los seremis para ver el detalle de las bajadas locales, porque también necesitamos la recuperación económica de las regiones, de los territorios. En el Maule, sí. Esto es especialmente importante porque tenemos necesidades de infraestructura, de conectividad, de vivienda. Tenemos un déficit importante a nivel país, el Maule también no es la excepción, y también de desarrollo comunal. Esto puede transformarse también en oportunidades de empleo. Como gobierno, y el presidente José Antonio Kast lo ha dicho rápidamente, queremos que la recuperación se sienta en las comunas, en las empresas locales y especialmente en las familias que necesitan una oportunidad laboral.
4: Así es. Ahora, las pequeñas y medianas empresas, ¿cómo juegan aquí en este plan?
5: Bueno, tienen un rol central. Las pequeñas y medianas empresas son fundamentales para generar empleo y actividad económica en nuestras regiones. Sin duda, las pequeñas y medianas empresas son el motor de nuestra economía, quienes además permanentemente están luchando, trabajando intensamente para sacar adelante sus emprendimientos, generar oportunidades también y contratar a más personas. Por eso este plan contempla la capitalización de FOGAPE por hasta 300 mil millones, lo que permitirá apalancar líneas de crédito y garantías comerciales por hasta 4,505 billones. Esto busca entregar mayor acceso a financiamiento, también busca entregar más liquidez para que las empresas puedan mantener sus operaciones, eso es fundamental, pero a la vez puedan invertir, desarrollar nuevos proyectos. Esto también creemos que es importante, que pensar en el crecimiento, en el desarrollo de nuevas iniciativas por parte de la empresa. Y lo que es central, y que hemos visto las cifras lamentables de desempleo en los últimos 40 meses, sobre el 8%, también puedan contratar trabajadores.
4: Perfecto. Sin lugar a dudas, el empleo juega un rol fundamental en la economía de un país, y obviamente las familias sin empleo no funcionan bien. Sabemos más o menos que también eso es una cosa muy importante. ¿Qué otra cosa puede ser también importante para crear esta agenda laboral, Seremi?
5: Bueno, no basta solamente con generar actividad económica. Necesitamos que esta actividad se traduzca, como lo conversábamos recién, en empleos. Uh-huh. Por eso, como gobierno, estamos impulsando una agenda para remover barreras de contratación, aumentar la adaptabilidad, modernizar también el mercado laboral. Queremos que las personas puedan acceder a más oportunidades, que las empresas tengan mejores condiciones también para contratar. Eso es muy importante. Y en este contexto también es importante avanzar en el proyecto Esa Laguna, que esta semana se está discutiendo en la Comisión del Trabajo, para facilitar la incorporación al mercado laboral de las mujeres. Es importante fortalecer esta agenda, pero esta modificación también contempla a los padres, a los emprendedores, a los independientes. Como gobierno entendemos la sensibilidad que tiene el trabajo y cómo se conecta con otras materias, como la seguridad, por ejemplo. Acá hay muchas cosas que por años quedaron abandonadas, por años se dedicaron a hacer discursos, a generar odiosidades, pero de acción o de trabajo, de medidas concretas, muy poco. Por eso estamos impulsando esta agenda, por eso creemos que impulsar esta agenda laboral que Chile se vuelva a levantar es fundamental, porque los habitantes de nuestro país quieren más seguridad, mejor calidad de vida y más oportunidades laborales. Así que eso estamos haciendo, es lo que vamos a hacer, y sin duda con esto Chile despega, y vamos a sacar adelante al país.
4: Muy bien, pues Seremi, muchas gracias por entregarnos toda esta importante información para nuestra comunidad en general. Sabemos que vaya el movimiento, me imagino, algún rincón ahí a cumplir con sus deberes. Le agradecemos mucho y que tenga mucha suerte durante este día, y por supuesto nos estaremos contactando nuevamente.
5: Muchas gracias, Jorge, un gran abrazo para usted, para el equipo también de la red Ambrosio, y para todos que nos han estado escuchando. Siempre vamos a estar disponibles para hablar de los temas que son importantes para la ciudadanía. Que esté muy bien.
4: Gracias, Seremi. Muchas gracias. El Seremi de Gobierno, Hans Heyer Molina, conversando con nosotros a esta hora de la mañana a través de la red Ambrosio, en todos nuestros diales, en el 90.7 Linares, 106.5 en Cauquenes, 98.7 en Peyú, Huechanco, Curanipe, en la 89.3 de Parral y Retiro también, por supuesto, y para todos nuestros amigos que nos escuchan en todos los rincones de la región del Maule, hasta donde llegan nuestras señales, en Colbún, en Yerbas Buenas, en Longaví, Villa Alegre, qué sé yo. Así que un saludo para todos. Vamos a ir de inmediato a seguir escuchando lo que tenemos aquí preparado para ustedes en esta mañana.

Vamos con las noticias que trae en este caso diario el emol.com. OCDE, más del 23% de docentes de colegios públicos en Chile no está plenamente cualificado, la cifra más que duplica el promedio del organismo. Tras inédita interpelación, el juicio a la performance del canciller Pérez Mackenna. ¿Qué es el altruismo eficaz? La doctrina ligada a Silicon Valley y la IA que Trump rechaza. Carabineros abate a dos sujetos tras persecución. Uno tenía órdenes de detención. Dominga, Andes Iron retira recursos ante la Suprema y apunta a invalidar resolución del Comité de Ministros. Gobierno español llega a un acuerdo y anuncia la paralización de los desalojos hasta el 2030 tras protestas. Argentina acusa vuelos ilegales de una empresa británica entre Malvinas y Punta Arenas y anuncia acción penal. Ministro Mas confirma salida de director del CERNAC, Andrés Herrera. Hermosilla admite pagos en efectivo por gestiones judiciales en gobierno de Piñera. Plan de empleo en gobierno CPC dice que hay que aspirar a mucho más y expertos proyectan impacto. OpenAI propone el lanzamiento de un nuevo modelo por preocupaciones de seguridad. Pese a efecto Contraloría, persiste idea sobre facilidad para obtener licencia médica. Nombramiento de delegada de Chañaral aún espera toma de razón en Contraloría. ¿Cómo ganar confianza cuando aún nadie sabe de un negocio los riesgos de una marca desconocida? Alvarado deja en suspenso retiro de reforma de seguridad. Estamos esperando la propuesta de senadores. Fue encontrado enterrado en la playa un detenido por macabro crimen en Cauquenes. Foco en empleo y sin recortes en seguridad. Izquierda de línea postura para presupuesto. Escándalo en Rumania por presunta injerencia de Estados Unidos en la caída del primer ministro conservador. Estado en India premia con un anillo de oro los nacimientos en hospitales para desincentivar partos en casa. Noticias en emol.com.

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3: Prisión preventiva para autor de homicidio calificado e inhumación ilegal de víctima enterrada en Peyúgue. Cauquienes certificó a participantes del programa Mujeres Jefas de Hogar. En San Javier, Servicio de Urgencia Rural El Aromo extiende horario de atención.
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3: La Municipalidad de Cauquienes certificó a 20 mujeres que participaron en el curso práctico de mermeladas, manjar y conservas desarrollado a través del programa Mujeres Jefas de Hogar. La capacitación contempló 15 horas de formación teórico-práctica en elaboración, conservación, higiene, envasado, costos, comercialización y formalización de emprendimientos alimentarios. La iniciativa buscó fortalecer las habilidades, la autonomía económica y las oportunidades de generación de ingresos de las participantes, entregándoles nuevas herramientas para potenciar sus emprendimientos.
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3: Comenzó a funcionar la extensión horaria del Servicio de Urgencia Rural El Aromo en Orilla de Maule, comuna de San Javier, fortaleciendo el acceso a atención para las familias del sector y localidades cercanas. El servicio atenderá de lunes a viernes de 18 a 08 horas, mientras que los fines de semana y feriados funcionará en horario continuado. La atención estará a cargo de un médico, una enfermera y un TENS para pacientes categorizados como C4 y C5, reforzando así la respuesta de salud durante la jornada nocturna.
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3: Fueron los padres de la víctima quienes dieron aviso de la desaparición de su hijo Eduardo Norambuena Salgado, de 37 años, a quien perdieron de vista el pasado 20 de septiembre. En forma inmediata, la Fiscalía de Cauquienes dispuso de diversas diligencias a la PDI, entre ellas la reconstitución de las últimas 24 horas en que familiares y amigos lo vieron por última vez. Así, se llega al imputado, con quien Norambuena Salgado había realizado algunos negocios días antes. Sus declaraciones al inicio no fueron convincentes y gracias al trabajo investigativo se pudo establecer su clara participación en este delito, siendo formalizado de cargos por los delitos de homicidio calificado e inhumación ilegal.
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Vamos con Diario La Tercera. Hermosilla abre la caja de Pandora ante la Fiscalía y apunta contra Zelyasnik y Donoso por rol en nombramiento de ministros de corte. CAS suaviza tono de agenda ante seguridad, plantea mesa con la oposición y negocia retiro de criticada reforma constitucional. En interpelación, Canciller asegura que no hubo firma para adherir al escudo de las Américas y que es alianza, no es vinculante. Barros instala controversia por Malvinas y Pérez Maquena reafirma postura histórica de Chile. Anthropic advierte en su prospecto de salida a bolsa que la IA puede ser un riesgo catastrófico o existencial para la humanidad. La Guardia Revolucionaria de Irán acusa a líderes de Estados Unidos de mentir sobre las intenciones nucleares de Teherán. Irán advierte que atacará infraestructura en Medio Oriente si no se garantiza seguridad en el país. Persecución termina con dos sujetos abatidos en la comuna de Cerrillos. OCDE, 23,4% de los profesores de colegios públicos chilenos no están plenamente calificados. Charly García y Mercedes Sosa, la última y emocionante grabación que hicieron juntos. Jim Jan acusa a Estados Unidos de agravar la proliferación nuclear y alerta de una nueva carrera armamentística. Bancada UDI busca forzar cierre de Instituto de Derechos Humanos vía presupuesto 2027, propondrá reducir sus recursos a 1.000 pesos. Marcos Rubio afirma que Estados Unidos trabaja una oposición venezolana para celebrar elecciones lo antes posible. Es una patudez tremenda. Bianchi arremete contra ofensiva de Milei y respalda negocios de Punta Arenas con Malvinas. Ministro de Grange afirma que proyecto de cable chino sigue vigente. El proceso sigue su curso natural. Homicidio de Cabo Aguilera, encuentran 17 cargadores de radiotransmisores tras allanamiento en 6 domicilios en Los Espejos y La Cisterna. Noticias que están publicadas hoy día en La Tercera.

La revisión de la prensa, cuando continuamos esta mañana aquí en la Red Ambrosio, la esposa descubrió un rastreador en su auto. Párrafos marcados del proceso de divorcio que enfrenta Ana Sol Romero y Douglas en Miami. ¿Un rastreador? Ya bueno. Especialista en psicología deportiva, Bocinha perdió el control de su rutina. Conmovedor relato de chilenos que sobrevivieron al incendio del ferry en Filipinas. Tecnolum, combo a combo en las Olimpiadas Robóticas. Algunas noticias publicadas en Lum.

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Vamos a continuar. Diario El Mercurio. La moneda intenta crear más de 100.000 puestos de trabajo y expertos prevén que el desempleo podría bajar del 9%. Presidente Kast presenta plan para reactivar la economía y mercado laboral en corto plazo. Escudo de las Américas, soberanía y rol de Estados Unidos concentra la interpelación opositora al canciller. En medio de conmoción por crimen de carabinero, gobierno retirará nuevo estado de excepción en la búsqueda de acuerdos con la oposición en seguridad. Crece controversia por reserva de nombres de jueces removidos por viajar con licencia médica. Plantean que el anonimato debilita el Estado de Derecho. Son noticias que están publicadas en El Mercurio.

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1: Vamos al Banco Central, vamos a revisar de inmediato los indicadores económicos para esta jornada, de día martes 29 de septiembre de este 2026. La unidad de fomento, 41.049 pesos con 01 centavos. La UTM de septiembre, 71.721 pesos. Dólar observado, 969 pesos con 7 centavos. El euro, 1.103 pesos con 06 centavos. Ahí están los indicadores económicos para la presente jornada. Te los entregamos a través de la red Ambrosio.

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4: 10 de la mañana, 55 minutos.

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1: En el pronóstico del tiempo, hoy día les puedo contar que Linares se va a presentar con 18 grados, va a estar nublado parcial. Mañana 8 y 16 grados, cubierto durante todo el día. Parral 18 grados también, parcial o nublado, 25 a 40 kilómetros por hora la velocidad del viento. Mañana 8 y 15 grados, nublado con algunos chubascos aislados. En el caso de Cauquenes, 18 grados también, o sea, parcial a nublado, 25 a 40 kilómetros por hora el viento en la tarde. Mañana miércoles 7 y 15 grados, chubascos aislados, nublado durante todo el día. En Peyúguachanco, Curanípe, se esperan 16 grados, parcial a nublado y viento en la tarde de 25 a 40 kilómetros por hora. El miércoles 10 y 15 grados, cubierto durante todo el día. Es el pronóstico del tiempo para nuestro Baule Sur.

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1: A ver, vamos a conversar acerca de la IA. Era esto o morir. Se titula la novela Éxito en Ventas, que está en el centro del debate en Francia. La razón, muchos creen que el libro de Tillotson Orielien fue escrito con la ayuda de la inteligencia artificial. Si bien el autor, de nacionalidad canadiense y haitiana, no ha respondido directamente a las acusaciones, suspendió la gira promocional de su obra y volvió a Canadá. Eso sí, aseguró que se pronunciará sobre la controversia cuando todo esté tranquilo. La polémica ha sacudido el mundo literario francés y ha planteado interrogantes sobre cómo la IA afecta o afectará al sector del libro y, más aún, a la escritura en general. Y es que, tal como plantea un reciente artículo publicado por The Economist titulado «No dejes que la IA mate al autor». En la actualidad, la escritura con inteligencia artificial está en todas partes, desde correos electrónicos y tareas de estudiantes hasta columnas de opinión en prestigiosos medios o discursos de políticos. La razón de esto radica en que, según The Economist, para la mayoría de las personas escribir es algo difícil, mientras que la IA puede crear con facilidad un texto en lo que se pueda, ¿cierto?, con lo que se pueda imaginar. Puede escribir un soneto en medio segundo, un artículo de 1000 palabras en 10 segundos y una novela de la extensión de una de Austen en media hora, dice The Economist en referencia a la novelista británica. El problema de esto, de acuerdo al medio británico, es que escribir, como señalan los escritores, no es meramente poner palabras en una página. La verdadera escritura ni siquiera consiste en escribir, consiste en pensar. ¿Nos estamos volviendo menos inteligentes? La pregunta que se hacen para crear textos, la IA utiliza los denominados grandes modelos de lenguaje, LLM, que los que están entrenados para que aprendan a poner una palabra detrás de otra hasta que el texto parezca escrito por una persona. Sin embargo, hay ciertas señales que lo delatan. El vocabulario, palabras largas, la puntuación, menos comas, casi nada de paréntesis, el largo de oraciones, la estructura de párrafos, los hábitos retóricos y el tono demasiado formal, ideas simples dichas en forma complicada, entre otras. De acuerdo a un artículo publicado por BBC en abril pasado, a muchos investigadores les preocupa que si las personas llegan a depender en exceso de la IA, se podría afectar el lenguaje e incluso su capacidad para realizar tareas cognitivas básicas. Actualmente hay una creciente inquietud ante la posibilidad de que, a medida que delegamos una parte cada vez mayor de nuestros pensamientos a los grandes modelos lingüísticos LLM y otras formas de inteligencia artificial, los efectos sobre nuestra memoria y nuestra capacidad para resolver problemas pueden agravarse, señala el artículo de BBC. En este sentido, el medio británico sostiene que los jóvenes podrían ser especialmente vulnerables a los efectos negativos que el uso de la IA puede ejercer sobre habilidades cognitivas fundamentales, tales como el pensamiento crítico, y lo grafica con un experimento realizado en el MIT Media Lab, para el que se reclutó a 54 estudiantes y se dividieron en tres grupos para realizar ensayos breves. El primer grupo, que se indicó que usara el ChatGPT, el segundo, el buscador de Google, el tercero, no se le permitió el uso de la tecnología, y de esta manera, tras medir las ondas cerebrales de los participantes, se percataron de que los del tercer grupo mostraron una actividad generalizada en muchas áreas, mientras que los que usaron el buscador solo tuvieron actividad intensa en las zonas visuales. Pero eso es un poco todo esto sobre la IA y esta suerte de afectación que nos está haciendo también en nuestro cerebro. Pensar menos provoca ejercitar menos el cerebro, obvio. Vamos a la música. Este es Ambrosio.

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3: La temperatura, 12 grados, 2 décimas.

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Te estamos acompañando a través de la red Ambrosio, también por supuesto ahí con presencia en Colbún, Yerbas Buenas, Longaví, etcétera. Así que un saludo para todos los rincones de nuestro Maule, hasta donde llegan nuestras señales, y por supuesto aquellos que nos escuchan ahí en la señal online en redambrosio.cl. Vamos a continuar acompañándote en esta mañana de día martes 29 de septiembre.

Hora de siempre nos reencontramos a través de la red Ambrosio en el 90.7 del dial de frecuencia modulada, en Linares 106.5 Cauquenes, 98.7 Peyúgue, Chanco, Curanipe, en la 89.3 de Parral, Retiro, y por supuesto para toda esa gente que nos escucha a través de todos nuestros medios. Luego llega Patricio Tapia con las noticias, quédense en la sintonía, hasta mañana.

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2: 12 horas, 4 minutos.

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4: 13:04.
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6: Seremi de Gobierno Hans Heyer entrega detalles sobre planes de reactivación del empleo para la región. Chanco fortalece las capacidades de emprendedores y trabajadores de la construcción. Más de 60 participantes en el concurso de fotografía intergeneracional, miradas que unen generaciones, de Senama. CFT San Agustín realizará tercera versión de circuito patrimonial en cementerio parroquial de Linares. Prisión preventiva para autor de homicidio calificado e inhumación ilegal de víctima enterrada en Peyúgue. Cauquienes certificó a participantes del programa Mujeres Jefas de Hogar. En San Javier, Servicio de Urgencia Rural El Aromo extiende horario de atención.
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6: Bienvenidas y bienvenidos. Este es un nuevo encuentro con las informaciones a través de la red Ambrosio. Tenemos noticias, las revisamos a partir de este instante.
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6: Comenzamos con un tema que es de interés general y se refiere al empleo, a la reactivación en la región del Maule. Políticas que ha llevado adelante en los anuncios hace algunas horas y hace algunos días el gobierno, y que detalló en conversación con la red Ambrosio el seremi de gobierno en el Maule, Hans Heyer.
7: Distintas herramientas. Por una parte, tenemos 91 mil millones en subsidio a la contratación, que busca incentivar directamente la contratación y de esta manera apoyar el desarrollo de nuevos puestos de trabajo. También está la aceleración a la inversión pública de los ministerios de Obras Públicas y Vivienda, más de 800 mil millones para nuevas obras de rápida ejecución en infraestructura, vivienda, conectividad vial, proyectos comunales. Eso es muy importante destacarlo. Nosotros durante la jornada hoy nos reunimos también con, ayer estuvimos hablando con nuestro seremi de Obras Públicas, con el seremi de Vivienda y Urbanismo. Hoy tenemos reunión también precisamente para las bajadas locales de esta materia. Pero esto permite que el Estado impulse esta obra, no solamente en la construcción de infraestructura, sino que se genera de la mano actividad económica, se contratan trabajadores, se mueve la cadena completa, proveedores, pequeñas empresas, servicios, Por eso es tan importante este movimiento que vamos a tener en estos dos pilares fundamentales como es obras públicas y vivienda. Este no es un plan que está pensado solamente desde Santiago. Los recursos de estas nuevas obras que conversamos recién consideran a 16 regiones del país. Por eso es tan importante la reunión que vamos a tener hoy con los gremios para ver el detalle de las bajadas locales, porque también necesitamos la recuperación económica de las regiones, de los territorios. En el Maule, esto es especialmente importante porque tenemos necesidad de infraestructura, de conectividad, de vivienda. Tenemos un déficit importante a nivel país, el Maule también no es la excepción, y también de desarrollo comunal. Esto puede transformarse también en oportunidades de empleo. Como gobierno, y el presidente José Antonio Kast lo ha dicho rápidamente, queremos que la recuperación se sienta en las comunas, en las empresas locales y especialmente en las familias que necesitan una oportunidad laboral.
4: Así es. Ahora, las pequeñas y medianas empresas, ¿cómo juegan aquí en este plan?
7: Bueno, tienen un rol central. Las pequeñas y medianas empresas son fundamentales para generar empleo y actividad económica en nuestras regiones. Sin duda, las pequeñas y medianas empresas son el motor de nuestra economía, quienes además permanentemente están luchando, trabajando intensamente para sacar adelante sus emprendimientos, generar oportunidades también y contratar a más personas. Por eso este plan contempla la capitalización de FOGAPE por hasta 300 mil millones, lo que permitirá apalancar líneas de crédito y garantías comerciales por hasta 4,505 billones. Esto busca entregar mayor acceso a financiamiento, también busca entregar más liquidez para que las empresas puedan mantener sus operaciones, eso es fundamental, pero a la vez puedan invertir, desarrollar nuevos proyectos. Esto también creemos que es importante, que pensar en el crecimiento, en el desarrollo de nuevas iniciativas por parte de la empresa. Y lo que es central, y que hemos visto las cifras lamentables de desempleo en los últimos 40 meses sobre el 8%, también puedan contratar trabajadores. No basta solamente con generar actividad económica, necesitamos que esta actividad se traduzca, como lo conversábamos recién, en empleos. Por eso como gobierno estamos impulsando una agenda para remover barreras de contratación, aumentar la adaptabilidad, modernizar también el mercado laboral. Queremos que las personas puedan acceder a más oportunidades, que las empresas tengan mejores condiciones también para contratar. Eso es muy importante. Y en este contexto también es importante avanzar en el proyecto Esa Laguna, que esta semana se está discutiendo en la Comisión del Trabajo, para facilitar la incorporación al mercado laboral de las mujeres. Es importante fortalecer esta agenda, pero esta modificación también contempla a los padres, a los emprendedores, a los independientes. Como gobierno entendemos la sensibilidad que tiene el trabajo y cómo se conecta con otras materias como la seguridad, por ejemplo. Acá hay muchas cosas que por años quedaron abandonadas, por años se dedicaron a hacer discursos, a generar odiosidades, pero de acción o de trabajo, de medidas concretas, muy poco. Por eso estamos impulsando esta agenda, por eso creemos que impulsar esta agenda laboral que Chile se vuelva a levantar es fundamental, porque los habitantes de nuestro país quieren más seguridad, mejor calidad de vida y más oportunidades laborales.
6: En el Teatro Municipal de Chanco se desarrolló una importante jornada de capacitación en mampostería, en piedra laja, instancia apoyada por la Casa del Emprendedor de Chanco y realizada por Empresas Paredes, con el objetivo de entregar nuevos conocimientos y herramientas prácticas a quienes se desempeñan o buscan desarrollarse en este oficio. En la capacitación participaron representantes de empresas constructoras, maestros de la construcción, emprendedores, dueñas de casa y estudiantes del CFT San Agustín de Cauquienes, además de los liceos de Peyúgue y Federico Albert de Chanco, quienes al finalizar la jornada recibieron sus respectivos certificados de acreditación. Con la participación de autoridades regionales, representantes del mundo académico y decenas de participantes, se realizó la ceremonia de premiación del concurso regional de fotografía intergeneracional Miradas que unen generaciones 2026, iniciativa impulsada por el Servicio Nacional del Adulto Mayor Senama Maule y que buscó relevar a través de la fotografía los vínculos, experiencias y encuentros entre distintas generaciones. El concurso tuvo una amplia convocatoria regional con más de 60 participantes y cerca de 100 fotografías recepcionadas, las que reflejaron distintas miradas sobre la convivencia, el afecto y el intercambio de experiencias entre personas mayores y las nuevas generaciones.
3: Linares.
6: Lo decíamos en titulares, el CFT San Agustín realizará la tercera versión del circuito patrimonial en el cementerio parroquial de Linares. La actividad se desarrollará este viernes 2 de octubre a partir de las 18 horas y permitirá conocer parte de la historia local a través de la representación de personajes ilustres en la comuna. La organización espera convocar entre 400 a 500 personas. Este tipo de actividades busca rescatar y poner en valor la historia de destacados personajes que contribuyeron al desarrollo de la comuna. Precisamente en este tema, entre aquellos personajes que van a ser representados, figuran Héctor Pinochet, ex alcalde de Linares, la filántropa Dolores Ferrada y Francisco Ferrada, reconocido médico vinculado a la historia local y quien participó en la Guerra del Pacífico.
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6: La Municipalidad de Cauquienes certificó a 20 mujeres que participaron en el curso práctico de mermeladas, manjar y conservas, desarrollado a través del programa Mujeres Jefas de Hogar. La capacitación contempló 15 horas de formación teórico-práctica en elaboración, conservación, higiene, envasado, costos, comercialización y formalización de emprendimientos alimentarios. La iniciativa buscó fortalecer las habilidades, la autonomía económica y las oportunidades de generación de ingresos de las participantes, entregándoles nuevas herramientas para potenciar sus emprendimientos.
3: San Javier.
6: Comenzó a funcionar la extensión horaria del servicio de urgencia rural El Aromo en Orilla de Maule, comuna de San Javier, fortaleciendo el acceso a atención para las familias del sector y localidades cercanas. El servicio atenderá de lunes a viernes de 18 a 08 horas, mientras que los fines de semana y feriados funcionará en horario continuado. La atención estará a cargo de un médico, una enfermera y un TENS para pacientes categorizados como C4 y C5, reforzando así la respuesta de salud durante la jornada nocturna.
8: Así también los fines de semana, durante las 24 horas, tanto el día sábado como el domingo, podríamos pensar que comenzamos el viernes a las 6 de la tarde, terminando el lunes a las 8 de la mañana. Estimados vecinos, junto al Consejo Municipal en pleno, junto a la directora Elizabeth Morales, junto a Constanza Soto, encargada hoy día del Sur Aromo y del SAPU de nuestra comuna, decirle a todos que las puertas de la posta del Aromo se abren para todos ustedes. Esperemos que ninguno sea la necesidad de atenderse, pero si esta fuera necesario, el que se acerquen acá, se les podrá atender, se les podrá entregar los medicamentos y decirle que todos juntos, como equipo de trabajo que somos, como el Consejo Municipal de San Javier, hoy estamos preocupados de ustedes, estamos preocupados de su salud.
9: La idea de esta modalidad de atención es que resolveremos urgencias de baja complejidad, como son la C4, C5, se va a atender hoy día por categorización, no por orden de llegada, y vamos a atender mediante lo que se pueda estabilizar y resolver y así derivar. Por eso es importante también que la comunidad sepa que ante una urgencia de mayor gravedad debe acudir al hospital y nosotros podremos resolver solamente las urgencias de baja complejidad y estabilizar las mayores.
10: Se ha visto la necesidad, ¿cierto?, desde siempre que la atención de urgencia tiene que ser prioritaria en nuestra población y qué mejor que sea desde lo rural, entregando esta atención de urgencia a nuestra comunidad, a nuestros vecinos y vecinas que van a poder ocupar este servicio, ¿cierto?, con amplitud. Pero también creo que es importante recordar que debemos educarnos en la atención primaria de salud, en las urgencias, porque esto hoy en día va a cambiar, no va a ser como antes que era por orden de llegada, sino que va a ser por categorización.
11: Bueno, es una gran alegría, es para nuestra comunidad, para nuestra gente que se atiende acá, son más de 4.500 personas, entonces es un gran avance. Un gran avance que nunca pensamos en tener, ya que tuvimos primero dentista y ahora el lanzamiento de este gran proyecto que que son las 24 horas del día la posta funcionando.
6: Fueron los padres de la víctima quienes dieron aviso de la desaparición de su hijo Eduardo Norambuena Salgado, de 37 años, a quien perdieron de vista el pasado 20 de septiembre. En forma inmediata, la Fiscalía de Cauquenes dispuso de diversas diligencias a la PDI, entre ellas la reconstitución de las últimas 24 horas en que familiares y amigos lo vieron por última vez. Así, se llega al imputado con quien Norambuena Salgado había realizado algunos negocios días antes. Sus declaraciones al inicio no fueron convincentes y gracias al trabajo investigativo se pudo establecer su clara participación en este delito, siendo formalizado de cargos por los delitos de homicidio calificado e inhumación ilegal.
12: El día 20 de septiembre del año 2026, alrededor de las 13 horas, al interior de una bodega ubicada en calle Antonio Varas de la comuna de Cauquenes, luego de una discusión por dinero, el imputado de sexo masculino de 23 años, utilizando elementos contundentes, golpeó a la víctima, también de sexo masculino, de 37 años, en múltiples ocasiones en el rostro y cráneo, provocándole la muerte por un traumatismo craneoencefálico grave. Posteriormente, alrededor de las 17 horas del mismo día, el imputado trasladó el cuerpo de la víctima hasta Trehualemu, utilizando para ello una camioneta, lugar en donde procedió a enterrar el cadáver de la víctima en una playa del sector referido.
13: La Policía de Investigaciones de Chile materializó la detención de un hombre mayor de edad por su vinculación directa en el homicidio de una persona desaparecida el día 20 de septiembre del 2026. Quien registraba encargo por presunta desgracia vigente de acuerdo a una denuncia efectuada por su familia. Y en concreto, y conforme a la diligencia efectuada, es que se logró la ubicación de esta persona en las playas del sector de Trehualemu de la comuna de Grillue. Esto fue el día 25 de septiembre, en la de la madrugada. Este sector que es distante más o menos a unos 80 kilómetros de la comuna de Cauquenes.
6: Hasta aquí la presente revisión de las informaciones. Muchas gracias por habernos acompañado. Les invitamos a seguir junto a la Red Ambrosio.
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0: Merci beaucoup.
1: Ok, vamos a hacer ahora algo de Serú Girán, un compactito. Por favor.
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4: 14 horas. 3 minutos.
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soy Andrés Valenzuela y ahora les voy a hablar de una banda increíble. Probablemente para muchos la mejor banda de la historia. Es la banda Toto. No quiero hablar de su historia, lo he hecho en alguna oportunidad. Cuando se forman en Estados Unidos, el estilo que siguieron, de dónde viene el nombre. No me voy a referir a eso. Hoy día me voy a referir a su música, particularmente, y voy a destacar algunas canciones importantes de su historia. En varias oportunidades, conversando con gente que pregunta cosas, de las bandas que le gusta, por supuesto, lo cual está bien, me han comentado y preguntado por qué en Toto suena distinto el estilo y particularmente las voces en los diferentes long plays que han tenido durante su historia. Bien, lo he comentado en varias oportunidades a nivel privado, pero lo quiero hacer ahora acá en la radio para que todos analicemos un poco qué pasó con la banda Toto. Es algo que de alguna forma deprime, y ya les voy a decir por qué deprime. Bueno, Toto es una de las bandas que ha experimentado la mayor variación de vocalistas en la historia. Increíblemente. Y la gente no se ha dado cuenta. Regularmente es tan buena la música, la interpretación y el acompañamiento de toda la banda, son grandes músicos, que a veces no se nota que son otros los que están interpretando una canción u otra. Por ejemplo, cuando nace la banda, en los años 70, particularmente el 78 en adelante, Bobby Kimball, la voz fina y alta, y David Page eran los intérpretes. Después, Fergie Fredrickson toma la voz de la banda en los siguientes discos. Joseph Williams también tuvo esa etapa en la banda. Steve Lukather, de quien también voy a hablar, un fundador, probablemente el más importante, junto a David Page, de la banda Toto. ¿Por qué menciono todo esto? Porque grandes éxitos se grabaron en esa época y son de distintos intérpretes, y lamentablemente no todos hoy día están disponibles en la banda Toto. Ya hace bastante tiempo que no están disponibles. Por ejemplo, voy a hacer un recorrido no más allá de un minuto y medio con las voces y las canciones que fueron interpretadas por ellos en los diferentes long plays de la banda Toto. Por ejemplo, el clásico y premiado Hold the Line es interpretado por Bobby

un clásico, Hold the Line. Bobby Kimball fue la voz principal de la banda en varias oportunidades, en los inicios del 77 hasta el año 84. Posteriormente lo expulsan de la banda porque tenía grandes problemas con el consumo de drogas. Esa es la razón por la cual lo expulsan de la banda, y en 1984, y solo duraría 2 años, entraría Fergie Fredrickson, el cual interpreta canciones importantes, por ejemplo, el disco Isolation. Por ejemplo, esta canción, Stranger in Town, es interpretada por Fergie Fredrickson.

buena canción, buena voz. Solo estuvo en la banda del año 1984 a 1985. Al año siguiente, en 1986, la banda Toto recluta a Joseph Williams, quien se quedaría hasta el año 1989, pero interpreta una gran cantidad de éxitos. Pamela, Lía y este tremendo éxito, Stop Loving You.

Increíble. Van tres voces importantes en la historia de la banda Toto. Y no he llegado probablemente a las más importantes, o al menos dos de las más importantes. Steve Lukather, el guitarrista, fundador de la banda, probablemente la imagen de la banda Toto, también interpreta canciones. Por ejemplo, I Won't Hold You Back, 99. Son canciones clásicas, pero increíblemente el guitarrista y no se considera un buen vocalista. Por eso él interpretaba solo cuando prácticamente nadie más lo quería hacer. No quiso seguir interpretando canciones en los discos sucesivos de la banda Toto, solamente los originales y solo algunas canciones. Es algo increíble. Por ejemplo, esta canción, 99, no podría ser con otra voz que no fuera la de Steve Lukather. Escuchémosla unos segundos.

Y sin duda, esta es quizás la balada más importante de la historia de la banda Toto, interpretada justamente por Steve Lukather. I Won't Hold You Back.

El otro socio fundador de la banda fue David Page, amigo íntimo de los hermanos Porcaro y además de Steve Lukather. David Page es el tecladista de la banda, lamentablemente retirado hace bastante tiempo, pero interpreta muy buenas canciones, particularmente en la primera etapa de la banda Toto. Por ejemplo, la canción África, a ver si reconocen la voz.

también es la voz del éxito Hollyanna. Bien, con esto solo quería dejar claro que la banda Toto es imposible escucharla en vivo, por ejemplo, con todas las canciones más importantes de su repertorio. Por eso que uno siempre queda, cuando ve un recital en vivo de Toto, queda con la sensación de que faltaron canciones. Es así. Pero se trata fundamentalmente de que son interpretadas por distintos vocalistas y por lo tanto es imposible reproducir eso en el escenario. Entonces, la medida de que aparece uno u otro vocalista para la gira, son las canciones que van acomodando para ir interpretándola de acuerdo al sonido original. En lo particular, no tengo inclinación por ninguna de ellas. Creo que todos hicieron un aporte muy importante en diferentes momentos en la banda. De toda esa tremenda producción de la banda Toto, quiero quedarme con una canción interpretada por Fergie Fredrickson, quien, como dije, estuvo en la banda entre el año 1984 y 1985. Este es un clásico, probablemente del segundo aire de la banda Toto. Es el clásico Stranger in Town.

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1: La temperatura, 15 grados, 5 décimas.
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3: ¿Cómo están? Entramos en Byte, tecnología en fácil. Vamos a hablar sobre gastos y consumos fantasmas en tu hogar. Algo tan sencillo, tan cotidiano como un cargador de celular puede marcar la diferencia, porque cuando retiras el cable de tu teléfono, el adaptador no entra en un estado de hibernación total. Sus circuitos internos están energizados, generando lo que en física y eficiencia eléctrica se conoce como consumo fantasma o consumo en espera, el famoso vampire draw. De acuerdo con mediciones oficiales, un cargador moderno conectado a la red sin ningún dispositivo acoplado consume de manera constante entre 0,26 y 0,5 watts. Para ponerlo en perspectiva, en la Unión Europea, por ejemplo, mantener un adaptador enchufado 24 horas durante todo el año representa un consumo neto de entre 2,5 a 4,5 kilowatts hora, lo que no es menor. Si miras, por supuesto, tu recibo de electricidad, vas a ver que va subiendo poco a poco. No es algo tan importante, pero sí los cargadores de celulares consumen bastante energía al quedar en modo fantasma, modo stand-by. Así que, ¿qué cuesta desenchufarlo y no dejarlo ahí eternamente pegado al enchufe? En cualquier momento, más Byte, ayudándote siempre a ahorrar un poco más. Hasta entonces.

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2: Prisión preventiva para autor de homicidio calificado e inhumación ilegal de víctima enterrada en Peyúgue. Cauquienes certificó a participantes del programa Mujeres Jefas de Hogar. En San Javier, Servicio de Urgencia Rural El Aromo extiende horario de atención.
1: 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Cauquienes.
2: La Municipalidad de Cauquienes certificó a 20 mujeres que participaron en el curso práctico de mermeladas, manjar y conservas, desarrollado a través del programa Mujeres Jefas de Hogar. La capacitación contempló 15 horas de formación teórico-práctica en elaboración, conservación, higiene, envasado, costos, comercialización y formalización de emprendimientos alimentarios. La iniciativa buscó fortalecer las habilidades, la autonomía económica y las oportunidades de generación de ingresos de las participantes, entregándoles nuevas herramientas para potenciar sus emprendimientos.
1: 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San Javier.
2: Comenzó a funcionar la extensión horaria del Servicio de Urgencia Rural El Aromo en Orilla de Maule, comuna de San Javier, fortaleciendo el acceso a atención para las familias del sector y localidades cercanas. El servicio atenderá de lunes a viernes de 18 a 08 horas, mientras que los fines de semana y feriados funcionará en horario continuado. La atención estará a cargo de un médico, una enfermera y un TENS para pacientes categorizados como C4 y C5, reforzando así la respuesta de salud durante la jornada nocturna.
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2: Fueron los padres de la víctima quienes dieron aviso de la desaparición de su hijo Eduardo Norambuena Salgado, de 37 años, a quien perdieron de vista el pasado 20 de septiembre. En forma inmediata, la Fiscalía de Cauquienes dispuso de diversas diligencias a la PDI, entre ellas la reconstitución de las últimas 24 horas en que familiares y amigos lo vieron por última vez. Así, se llega al imputado, con quien Norambuena Salgado había realizado algunos negocios días antes. Sus declaraciones al inicio no fueron convincentes y gracias al trabajo investigativo se pudo establecer su clara participación en este delito, siendo formalizado de cargos por los delitos de homicidio calificado e inhumación ilegal.
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4: 16:04.
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¿Qué tal? Tremenda tarde para todos ustedes. Tenemos un programón para acompañaros en este martes, finalizando ya septiembre, entrando de lleno en la primavera, con este clima inestable gracias al fenómeno del Niño, precipitaciones el día viernes, inestabilidad, en fin, tormenta eléctrica ayer. Muchos quedamos mojados como Duca, pero tenemos buena música y la mejor compañía siempre, Pizza Express en Maipú 380. ¿Qué esperas? 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Otra era. Bienvenidos.

grande Gustavo Cerati. Hoy vamos a hablar de Cristóbal González Lorca. ¿Te preguntas quién es? Bueno, es el Macha, quien ha llenado estadios sin salir en televisión ni hacer publicidad. Hay un libro que revela la historia del músico más enigmático de Chile. Cristóbal González Lorca ha presentado Lo que hay que soñar, hay que vivirlo, crónica que detalla el camino de Villa Alemana a la cima de la música popular. Hablamos de el gran Aldo Asenjo, el Macha, sí, vocalista de La Floripondio, Chico Trujillo y Bloque Depresivo, quien ha desarrollado una extensa carrera lejos de los circuitos tradicionales de promoción y que, sin embargo, ha llenado dos estadios nacionales en minutos. No se ha apoyado en ninguna campaña publicitaria. La autogestión y el trabajo de espacios públicos resultan fundamentales durante sus primeros años. Todas las fichas de concierto de Chico Trujillo en el Galpón tenían un afiche callejero. El nombre de la banda sigue en la calle, recordó el autor de este gran libro, Lo que hay que soñar, hay que vivirlo, que es parte de una letra, de un clásico de este gran músico. El recorrido musical del Macha comenzó en la escena punk underground de Villa Alemana. Recordémoslo, con La Floripondio, sí, pues finales de los 90. Esta experiencia abrió un camino nuevo que desembocó en Chico Trujillo, proyecto que nace en 2001 y que era un experimento paralelo donde, bueno, cambió el estilo hacia algo más tropical, más cumbiero, más pachanguero. Aquí se reunieron diferentes generaciones alrededor de canciones vinculadas con la música popular. También abordó, por supuesto, en este libro la relación del Macha con los medios de comunicación y, por supuesto, cómo ha prescindido de ellos. No es que tenga mala onda, ninguna aversión. Señala, nos gusta comunicar las cosas más paulatinamente. Y por supuesto con el Bloque Depresivo, tremendo proyecto que lo ha hecho llenar dos nacionales y próximamente serán esos shows. Vamos a escuchar una colaboración del Bloque Depresivo. Aquí está Álvaro Enríquez también. El tema Solo Tú, que es un clásico de Matías Bazar.

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0: 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Javier Amena, Sincronía Pegaso 420.

4:24 minutos. Uno de los festivales favoritos de los chilenos confirmó su regreso para el 2027, para el verano. Festival de Guaso del Mue, jueves 14, viernes 15, sábado 16 y domingo 17 de enero en el Patahual. Transmitido por Chilevisión, producido por Bizarro Live Entertainment. Se han abierto las postulaciones para la competencia folclórica. Se podrán presentar cuecas, tonadas, vals, guaracha, trote y cacharpaya. Premios de hasta 8 millones de pesos. Oye, es un festival que tiene más de 5 décadas de historia. Sí. Yo tuve la dicha de trabajar en él, en la producción ahí, en Canal 13. Dos veranos, 99 y 2000, anduve por esos lares del Patahual. Tiki tiki tiki. 4:26, Los Bunkers, Rey.

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1: Tremendo clásico. Ya no está en este plano terrenal. Anda volando por los aires, por el cielo. Rita Lee lanza perfume, ¿eh? ¿Qué clásico te dejaste, Rita? 429.

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1: 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La temperatura del momento en Ambrosio.
2: La temperatura, 15 grados, 5 décimas.
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3: Temones hasta ahora, 4:34, bloque 2. Escuchamos a The Editors, Minish.

All Over Now. Oye, tremendo disco póstumo que se lanzaron los Cranberries luego de la partida de Dolores O'Riordan, su vocalista. 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Tenemos un temón a cargo de Moby, esto se llama Beautiful 442.

Temones a esta hora, por supuesto. 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Una empresa antes contrataba a dos profesionales junior y ahora puede necesitar solo uno. Todo esto por la inteligencia artificial. La idea es que aumenta la productividad de las empresas, pero ese avance comienza a plantear una paradoja para el mercado laboral. Si un profesional equipado con IA puede asumir tareas que antes realizaban trabajadores junior, las compañías pueden necesitar contratar menos personas. El problema es qué ocurre con la formación de quienes debían convertirse en los profesionales experimentados del futuro. ¿Cómo vas a ganar experiencia? Expertise, si ese puesto está siendo reemplazado por una máquina. La IA está modificando la composición de algunos equipos, pero también advirtió un profesional, estamos hablando de que las empresas necesitan mayor profundidad al momento de decidir qué tecnología incorporar. Se plantea que no se debería consistir simplemente en acceder al modelo de IA más avanzado. Porque uno de los primeros efectos de la IA aparece en tareas que históricamente eran realizadas por trabajadores que recién ingresaban al mercado laboral. Más de una empresa dice: yo antes habría contratado dos analistas o dos abogados junior, hoy día puedo contratar uno. Ahora, ¿en cuánto puede aumentar la productividad individual cuando un trabajador utiliza herramienta de inteligencia artificial? Claro, ese uno bien equipado con IA ya no necesita de ese junior. Puede resultar atractivo, obviamente, para una empresa, esta ecuación. Mantener o aumentar su capacidad de trabajo utilizando un equipo más pequeño, pero el impacto no termina en la cantidad de puestos disponibles. Porque ¿cómo se forman entonces los profesionales senior del futuro? Esa es la pregunta. Si estás achicando tu cantidad de trabajadores, que entran sabiendo poco, por supuesto, que son reemplazados por la IA, ¿cómo vas a lograr que esas personas adquieran experiencia, expertise y lleguen a ser ejecutivos exitosos senior? Interpol.

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1: Una de Vilma Palma, 4.56.

Pero qué clásicos, qué temones, virus, lugares comunes. 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
4: 17:10.
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0: Temones, algunos rayos de sol, temperatura piola, ni frío ni calor. Y escuchamos a Psycho, lo que mereces.

Tremendo disco, el pop de YouTube. Do You Feel Love, clásico. Los irlandeses, casi cerrando el programa de 2:05:28. 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
1: ¿Sabías que la vida es una montaña rusa? Nos despedimos con Roland Keating. Life is a roller coaster. Hasta mañana.

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3: 18 horas, exactamente.

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2: 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Soy Andrés Valenzuela, sacándole el polvo a algunos discos y compartiendo, por supuesto, alguno de ellos con ustedes al aire. En el año 2002 se lanza un disco recopilatorio de algunas de las canciones de la banda U2. Este disco contemplaba lo mejor entre el año 1980 y el año 1990, solo una década contenida en este álbum. En él incorporaron una canción adicional para darle un mayor impulso a la popularidad y venta de este disco. Es la canción que he seleccionado para compartir con ustedes y que ya suena de fondo. Nos quedamos entonces con la banda irlandesa U2 y el éxito Electric Storm.

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1: La temperatura del momento en Ambrosio.
2: La temperatura 15 grados, 5 décimas.

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2: 18 horas, 58 minutos.

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5: ¿Cómo están? Entramos en Byte, tecnología en fácil. Vamos a hablar sobre gastos y consumos fantasmas en tu hogar. Algo tan sencillo, tan cotidiano como un cargador de celular puede marcar la diferencia. Porque cuando retiras el cable de tu teléfono, el adaptador no entra en un estado de hibernación total. Sus circuitos internos están energizados, generando lo que en física y eficiencia eléctrica se conoce como consumo fantasma o consumo en espera, el famoso vampire draw. De acuerdo con mediciones oficiales, un cargador moderno conectado a la red sin ningún dispositivo acoplado consume de manera constante entre 0,26 y 0,5 watts. Para ponerlo en perspectiva, en la Unión Europea, por ejemplo, mantener un adaptador enchufado 24 horas durante todo el año representa un consumo neto de entre 2,5 a 4,5 kilowatts hora, lo que no es menor. Si miras, por supuesto, tu recibo de electricidad, vas a ver que va subiendo poco a poco. No es algo tan importante, pero sí los cargadores de celulares consumen bastante energía al quedar en modo fantasma, modo standby. Así que, ¿qué cuesta desenchufarlo y no dejarlo ahí eternamente pegado al enchufe? En cualquier momento, más Byte, ayudándote siempre a ahorrar un poco más. Hasta entonces.

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2: Es otra noche más.

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3: 19:59.
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2: 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La temperatura del momento en Ambrosio.
3: La temperatura, 12 grados, 2 décimas.

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